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1: Buenas, buenas, ¿cómo están? River y Belgrano van en busca del título, sería la noticia de hoy, pero además que te vamos a acompañar hasta las 14 con otro día hermoso, con una máxima de 16 grados. ¿Te quedás? Buen día, bienvenidos.
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0: ¿Qué pides tú en este día? ¿Qué pido? Que saludemos todos a mi compañera y a mis compañeros y a todos los operadores en su día. Feliz día, Caro Sivanto, que sea con trabajo, con salud, con esa pasión que le pone al trabajo, ¿eh? Que pasen todos, de verdad, un lindo día. En Argentina, el 24 de mayo, se celebra el Día del Operador y Operadora de Radio, así que los estamos celebrando, ¿eh? Eso pedimos, que los saluden y que les manden la mejor energía para que tengan todos el trabajo remunerado que se merecen. Feliz día.
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0: 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Llegó Maná clavado en un bar y ahí tenés a Ricky Martin con esta canción que nos trae mucha pila para esta mañana de domingo, sobre todo para los que tienen que trabajar. En vez de hola, adiós. Así se llama la canción.
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0: escuchabas antes, Vas a quedarte, canción de Diego Torres, que escuchábamos en mucha radio con Manuel Carrasco. En realidad es una canción relativamente nueva, es del año pasado, está en el disco nuevo justamente de Diego Torres, y ahí estaba la colaboración entre otros artistas, que tiene varios, varios duetos además en este nuevo material discográfico. Bueno, en este caso te pasábamos con Manuel Carrasco. Vas a quedarte, canción de Diego Torres, y ahí está A Fuego Lento de Rosana. Te pongo el día un poquito cómo anda el tema del tránsito. Está liberado el tránsito en Boyacá y Avenida Rivadavia. Tenés un corte total en ambos sentidos por operativo de bomberos en Forest, entre Palpa y Teodoro García. Y hay un corte parcial por obra en Avenida Belgrano, entre Massa y Virrey Liniers.
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Así se llama. Y tú te vas, es una canción de Franco De Vita en realidad, y escuchabas la versión con Carlos Rivera en mucha radio. 10 minutos para las 9 de la mañana. Ahí se viene Abel Pintos, Pájaro Cantor.

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1: 9 de la mañana, che, qué suerte que le decimos adiós a las heladas, por lo menos por esta semanita. Buen clima, incluso arrancando luego del feriado, el lunes, el martes, ¿eh? Seguiremos con una máxima estimada en 16, 17 grados.
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8 minutos, te damos la bienvenida si recién te estás despertando. Bueno, estamos en este momento acompañándote para que te estires un poquito más. Si no tenés que laburar, cuanto mejor. Aunque hay gente que, como siempre decimos, chicos, hoy domingo, fin de semana largo y todo lo demás, se viene el Día Patrio y está trabajando, así que con ellos también estamos. Tan lejos, con algunos de ustedes tan lejos y con otros tan cerca. Siempre cerca cuando está en la radio de por medio. 8 de las 9 de la mañana.

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Fuego en el Fuego se iba con Eros Ramazzotti. ¿Y quién más estaba? Estaba Lali. Lali que apareció ayer, viste, en el obelisco. Qué bueno los festejos en el obelisco que cumplió 90 años. Y bueno, hubo todo un festín anoche, sábado, aquí en la ciudad. Tranquila, dice Javier García.

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Cuéntelo. Claro que sí, Sergio Dalma, cantando El Mundo. En este día donde hemos saludado temprano a, bueno, yo personalmente a mi compañera, por supuesto, a todos los compañeros operadores y operadoras de radio, pero si recién se te estás despertando, tenés que saber vos que para nosotros son tan importantes ellos, que agradecemos todos los saludos que están haciendo por WhatsApp y eso en esta fecha, donde se rinde homenaje a los técnicos y profesionales que hacen posible cada transmisión. Y conmemora ese día de 1848 en que se realizó la primera comunicación inalámbrica en código Morse. Por eso, desde allí hasta hoy, el día del operador y operadora de radio. Además, existen otras fechas dedicadas a distintos rubros, como el día del operador de maquinaria pesada, el 26 de octubre. Pero bueno, para eso falta. Y ahí estamos en esta previa, además, a la conmemoración, la víspera de la Revolución de Mayo. Nosotros te acompañamos como siempre con todos los clásicos en español, como este de Axel. ¿Qué estás buscando?

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1: Chicos, atenti, porque quiero recordarles que nos visitó, entre otros artistas, Diango antes de sus shows. Así que tengo para recordarte que se va a estar presentando 4 y 7 de octubre en el Teatro Gran Rex y nos dijo: dejé de venir solamente para la pandemia a la Argentina. Ahí escuchamos ahora a Miguel Bosé. Yo.

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0: la ruta provincial número 6 en el kilómetro 53, donde lamentablemente hubo una tragedia vial allí, mano hacia Cañuelas. Una camioneta conducida por un joven de 28 años impactó por alcance contra un auto. Como consecuencia del violento choque murieron los 5 ocupantes del auto. Tremendas las imágenes que se ven. Bueno, por allí entonces, te recuerdo, todo cortado. Ruta provincial número 6, kilómetro 53, mano hacia Cañuelas. Otro accidente, choque entre dos vehículos sobre el ramal Tigre, kilómetro 25, sentido hacia Cava, a la altura de ruta 202. Dos personas resultaron heridas tras la colisión. Hay 2 carriles obstruidos allí.
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que habían pasado varios artistas la semana pasada, bueno, siempre en general, pero lo último, Diango, Coti, Pablo Ruiz, Martín León, por el estudio, grabamos notas para YouTube, las podés ver en nuestro canal. Y también nos visitó el gran Diango antes de sus shows. Argentina significa mucho para mí, la amo, mi primer disco de oro fue aquí. No dejé de venir ningún año desde mi primera vez, salvo en pandemia, nos contó. Así que atentos a Mucha Radio, porque va a estar en el Teatro Gran Rex el 4 y el 7 de octubre.

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1: Un minuto para las 10 de la mañana de este domingo 24, donde el día se va a mantener así, bastante estable, con un cielo mayormente nublado desde el amanecer, pero se va a ir despejando gradualmente hacia la tarde. Máxima para hoy, 16.
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1: Abríamos esta hora con Cristian Castro Azul, ahí se iba Cristian entonces, y tenemos a Ricky Martin, la bomba, claro que sí, Chayanne, Thalía. ¿Sabés que viene un tema nuevo de Juanes? ¿Te viste? Entre clásicos y clásicos, una novedad del colombiano. Se llama Hagamos Qué. Escuchalo a ver qué te parece. Y hoy vamos a tener para vos entrada para el teatro. Así te lo digo.

Esta chiqui argentina, Mirtha Legrand, no deja de sorprender porque no pierde su sentido del humor, ¿no? Esta vez con una anécdota que unió su historia de vida, su historia personal, con uno de los íconos más representativos de Buenos Aires. Contábamos hoy que hubo festejos, celebraciones anoche aquí en la ciudad de Buenos Aires por los 90 años cumplidos del obelisco. Bueno, ella recordó que estuvo presente en la inauguración del obelisco y dejó una frase que rápidamente se volvió viral, por ahí ya la viste. Dijo: nuestros padres nos trajeron a la inauguración del obelisco en el 36. En el 36, chicos, dijo ella, me acuerdo perfectamente, fue un acontecimiento. Y luego, así riéndose y tras ser definida como historia viviente, dijo, soy prehistoria viviente, chicos.

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Pasaba el canto del loco con Ale Sanz haciendo Volverá. Escuchabas a La Ley, Mentira, un clásico. Y ahí estaba sonando en mucha radio La Oreja de Van Gogh con Rosa. Se viene Coti, que estuvo hace un par de días, nada, la semana pasada aquí charlando con nosotros. Tenés la nota en nuestro canal de YouTube. Vamos a escuchar lo nuevo de Juanes, que está bueno. Vamos a ver qué te parece a vos. Lo grabó para arrancar este 2026, te diría. Venía amagando en presentar nuevas canciones. De hecho, estuvo a fines del 2025 presentándose aquí en Buenos Aires. Había hecho un par de canciones nuevas, pero no sabíamos que iba a largar el nuevo disco. Así que, bueno, esta canción que vamos a escuchar es uno de los adelantos del nuevo material discográfico de Juanes. Ahí viene Coti con esta pregunta que dice: ¿dónde están, corazón?

0: Te recuerdo que sí, jugamos por un par de entradas hoy también. Dentro de un ratito lo hacemos. Vamos a empezar a jugar a partir de ahora, porque te voy a preguntar en la próxima algo que tendrá que ver con la música, con un tema, con un clásico que vas a escuchar, o quien lo canta, o el nombre de la canción. Así que estate atento, atenta a partir de ahora a Mucha Radio, ¿sí? Mientras tanto, te recuerdo algunas demoras que hay en el tránsito en la ciudad. Hubo un choque entre dos vehículos en el kilómetro 25, Ramal Tigre, sentido hacia Cava, a la altura de la ruta 202. En principio, dos personas resultaron heridas tras la colisión. Hay dos carriles obstruidos. Pero también tenés demoras en Montecastro, en la ciudad, choque entre un auto y un vehículo estacionado sobre Avenida Lope de Vega y Camarones. Y en Balvanera, un hombre atropellado por un auto sobre la Rea al 700 entre San Luis y Avenida Córdoba. Hay demoras.
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0: Eso dicen, se llama esta canción de la Morelo. Estamos jugando por un par de entradas para ir al teatro. Son los últimos días de este concurso que te acerca mucha radio. Así que si estás escuchando y estás en la ciudad de Buenos Aires o provincia de Buenos Aires, atenti porque podés ser el próximo ganador o ganadora hoy domingo. En este fin de largo por la fecha patria de mañana, estamos también obsequiando a algunos de ustedes con un par de entradas para el teatro. Te voy a preguntar ya mismo, ¿va a cerrar Azúcar Moreno a esta hora? Es un adelanto lo que te estoy haciendo. Lo que me vas a tener que decir cuando empiece a sonar, no ahora, adivinando como hacen a veces tramposos, pillos, el nombre de la canción, ¿sí? El nombre del clásico, escucha.
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1: Tenemos ganadora en este caso. Enseguida te cuento de quién se trata. Llegamos a las 11 de la mañana con nubosidad y humedad. Estará el clima hoy en el AMBA. Las nubes van a seguir presentes durante la tarde. No se esperan precipitaciones. Temperatura actual 12 grados, 4 décimas, humedad 89%, cielo cubierto.
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en esta mañana cuando pasaron 8 minutos de las 11 y en Mucha Radio te decimos quién se va al teatro en cualquier momento. Otro más de ustedes. En este caso tenemos ganadora. La respuesta correcta es Solo se vive una vez, el clásico de Azúcar Moreno que cerró la hora pasada en la 94.7. Así que felicitaciones y que disfrutes. La ganadora es María Isabel Cini. 28 años de casada cuenta, así que seguramente se irá a celebrar con su pareja, con su marido. Un beso y un abrazo para los dos. Enseguida charlamos por privado, ¿sí? 8 minutos de las 11 de la mañana, temperatura 12.7. Máxima para hoy, 16 grados. Va a seguir nubladete, pero temperatura estable, se banca bien. Estamos en un fin de largo, fin de XL Patrio, señoras y señores. Eros Ramazzotti ahora, dímelo a mí.

0: De Abel en mucha radio cuando pasaron 23 minutos de las 11 de la mañana. Abel Pinto, que está haciendo algunas presentaciones por la Argentina en Buenos Aires, todavía no ha aparecido, por lo menos en lo que resta de este mes y junio, pero está sumamente activo con algunas novedades que nos va a traer en cuanto a canciones en los próximos días. Todavía no tenemos fecha oficial confirmada, porque seguramente va a ser alguna presentación oficial, pero es un adelanto desde mucha radio. 11.000 entonces se va junto a Abel Pintos cuando pasaron 23 de las 11 y tenemos una temperatura ahora de 12.7, no sube.
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0: Shakira, que lo volvió a hacer, muchos años después, 16 años concretamente después de convertir Waka Waka, ¿te acordás? En un himno imposible de sacar de la cabeza, porque, bueno, allí nos quedó muy pegadizo. La colombiana regresó al universo futbolero ahora con el Dai Dai, la canción oficial del Mundial 2026 junto a Burna Boy, que es un nigeriano. Y aunque la canción se dio a conocer hace unos días, el 14 de mayo, el video oficial salió hoy. Y sí, ya está dando que hablar por reunir a varias estrellas del fútbol, referencias a leyendas de la cancha. Y esa fórmula, bueno, que Shakira domina mejor que nadie, con ritmo, con nostalgia, con espectáculo. Show, lo que a todos nos gusta ver de Shakira, además de escuchar en mucha radio.
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0: necesito, dice Manuel Wirtz en este clásico que estamos escuchando en mucha radio. Te pongo al tránsito de cómo evoluciona el tránsito en la ciudad. Había tempranito varios cortes, algunos se han solucionado para el tránsito, pero sigue todo cortado por obra, en este caso en Blanco Encalada entre Miller y Álvarez Thomas. Está liberado el tránsito en Avenida Belgrano entre Massa y Virrey Liniers, donde había un corte parcial, en este caso por obra, pero por allí había alguna demora. Y también está todo ok en Forest entre Palpa y Teodoro García, donde había un corte total en ambos sentidos por operativo de bomberos.
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0: El espectáculo, comentábamos recién, que se mandó aquí en Buenos Aires, visitó la Argentina esta semana, Mon Laferte, lo que estás escuchando en mucha radio. Un artista, perdón, que la verdad ha hecho un espectáculo distinto, diferente, porque no era una canción tras otra. Era algo como teatral, por ahí algunos de ustedes pudieron ir a verla en vivo y coincidirán o no con lo que estamos diciendo. Pero cambio de vestuarios como 3, 4, 5 veces, no sé cuánto fue. Y además te cambiaba absolutamente los momentos, ¿no? Porque pasa de una balada al pop, al jazz, al rock. La verdad que Mon Laferte se merecía la emoción que le ha generado su público argentino. Terminó con Tu falta de querer, justamente coronando un concierto emotivo y poderoso.
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1: Llegamos al mediodía 12 en punto de este fin de semana largo patrio, con una temperatura de 12 grados 6 décimas, humedad del 88%. El cielo está cubierto, repleto de nubes. Máxima para hoy, 16 grados.
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loca y vivió unos días bastante locos Ricky Martin. Tuvo un susto. Resulta que él había publicado en sus redes que estaba súper feliz. Montenegro puso "nos vemos pronto". Aterrizó. Estaba súper feliz porque era la primera vez que se iba a presentar en el país. Dice, sobre todo, está muy bueno la primera vez porque te da la oportunidad de vivir algo completamente nuevo. ¿Qué pasó? Empieza el recital allí. Gas lacrimógeno de parte de un asistente al lugar. Se tuvo que... inclusive hay gente que estaba en el público también que fue lesionada en la vista y demás. Bueno, se paró, pero por un par de minutos, cuando la situación estaba más o menos controlada, él mismo, la producción le decía que había que suspender. Ricky Martin dijo, no, voy a seguir y seguiré como siempre con todas las fechas programadas en Europa y demás fechas internacionales adicionales según lo previsto. Así que, bueno, fue solo un susto, con los ojos llenos de lágrimas, todo colorado. Siguió su show como si nada, professional, professional. Se fue Ricky Martin y llega otro, otro amado por el público argentino y por tantos otros, ¿no? Chayanne en Mucha Radio. Esto es clásico de clásicos, ¿eh? Bien arriba porque ya estamos en el mediodía patrio. 12:10, Salomé. Tanto adrenalina.

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0: Los en el WhatsApp, gracias por todos los mensajes. Marta cayó con una gripe. Chicos, estamos en el momento. Hay un montón de gente que está cayendo con los resfríos, así que, bueno, gracias por dejarnos acompañarlos, ¿eh? Mientras se recuperan con los clásicos. La música ayuda, ayuda. Sana el alma también, no solamente el resfrío. Me encanta escucharlos, son mi compañía. Como amo los clásicos que pasan en mucha radio. Gracias a todos, Sandra, Adrita, Ramón, Lole, Alfredo, Julio, María Florencia, para que vean que los estamos leyendo de verdad. Al 11-71-55-0-94-7. Te quería recordar que hoy se ganó las entradas María Isabel Cini para ir al teatro, un par de entradas. Y si te quedás a la tarde, sé que Tiki va a tener más entradas, un par de entradas más para alguno de ustedes, para que puedan ir los últimos días que quedan de este concurso.
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Luego de Polo Montañés haciendo un montón de estrellas, vino Alex Ubago con Matisse, aunque no te pueda ver. Ahí estás escuchando a nuestro argentino Alejandro Lerner por Un Minuto de Amor. Se viene Jarabe de Palo, Los Abuelos de la Nada, Beto Cuevas con Amaral, Sergio Dalma, Maná, Valeria va a cerrar esta hora. Pero te quería contar que Cani García va a estar en vivo en Argentina. Llega al Movistar Arena, no solo con una gira, sino con una historia compartida con la Argentina. Va a estar el 29 de agosto en el Movistar Arena. Así que, como siempre te decimos, estate atento porque intentamos acercarte a los artistas que te gustan y a los que, bueno, a veces con algunos temas que ni te acordabas o no conocías, estás descubriendo. Así que puede haber invitaciones para vos. Atentos.

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0: Vemos, dice Julieta Venegas, en esta canción que se llama Despedida, que se queda de fondo para ponerte al tanto de alguna cuestión del tránsito, porque, por ejemplo, tenés un corte total. En este caso es por un evento en Fragata Sarmiento, entre Tres Arroyos y Belauti, ¿sí? Allí está todo cortado, si tenés que andar en la zona, acordate, Fragata Sarmiento, entre Tres Arroyos y Belauti, a partir de ahora y por unas horas va a estar todo cortado. En cuanto al subte, acordate que hay dos estaciones que siguen cerradas, ¿sí? En este caso por en remodelación integral, son las líneas Piedras, es una, y perdí la otra, a ver, ya te lo digo, Tribunales, que está cerrada por obras de renovación integral, como te decía, o sea, la línea B y la línea A. Si las tenés que tomar, consulta antes.
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que está viviendo la música latinoamericana, ¿no? Ahí tenés a Juanes, que arrancó, cerró primero el 2025 a full. Presentaciones por todos lados, porque estaba de gira, vino a la Argentina, hizo un concierto espectacular. Pero lo que se viene también es Maná. Y ahora estaba viendo que se está viralizando el video que hizo, porque fue invitado por Dua Lipa a hacer un clásico que escuchás siempre en mucha radio, un clásico de los 90, que es Oye Mi Amor. Y es lo único que ha incluido Dua Lipa en su nuevo disco, y lo está presentando como diferente, ¿no? Con alguna cosa distinta en relación a otros artistas, y los eligió a ellos, a los Maná. Así que entre festivales, eventos deportivos globales, porque va a estar allí en una inauguración muy importante, y colaboraciones con estrellas del pop internacional, bueno, ahí están los Maná, la banda mexicana, atravesando también ellos uno de los momentos más fuertes de proyección internacional, sobre todo de toda su carrera.

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1: Llegamos a las 13 horas y te cuento que el mejor día del fin de semana largo va a ser mañana lunes, según el pronóstico. Mañana lunes feriado por el Día de la Revolución de Mayo. Mañana fresquita, arrancamos con 12 grados, pero podríamos tocar los 18 grados. Bien.
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Tortas fritas, hay pastelitos. Bueno, vemos las fotos de los oyentes. Allí donde. Y hay gente laburando. Que, ni, nada, mate, chicos, mate, un cafecito, por ahí. Nos alimentamos también de los clásicos. Canta Corazón, dice Alejandro Fernández, el mexicano, cuando pasaron 7 minutos de las 13 horas. ¿Cómo cuesta que suba la temperatura, chicos? Está fresquito. Decir que no hay viento, hay alta humedad, entonces, bueno, se sobrelleva. No hay pronóstico de lluvias, esa es la buena. Entramos en la última hora juntos, te acompañamos hasta las 14. Arrancábamos con La Oreja de Van Gogh y Abel Pintos haciendo Deseos de Cosas Imposibles. Ahí se va el mexicano Alejandro Fernández y viene Paulina Rubio. Pero vas a escuchar enseguida a Diego Torres, a Thalía, Alejandro Sanz. Hoy juega River. Claro, hoy juega River, che. Desde las 15:30, ese es el horario, en el Kempes. Ahí van a estar River y Belgrano disputando la gran final de la Apertura 2026. Para ver quién es el campeón del fútbol argentino. Veremos, veremos. A la tarde lo sabremos. Yo no soy esa mujer, Paulina.

Estoy mucho mejor, dice en esta canción que se llama Por la Vereda del Sol, Diego Torres. Sí, te recuerdo que en la semana, lo dijimos ayer, pero bueno, el público se renueva, como dice la chiqui. En la semana en mucha radio tuvimos la presencia de Diango, de Coti. Pablito Ruiz, ¿te acordás? Con Martín León, estuvieron en el estudio, aquí mismo. Grabamos notas para YouTube, estamos cerca de tus artistas favoritos, los que escuchás siempre en la 94.7, así que siempre también recomendamos que estén atentos porque conseguimos algunas invitaciones cuando hacen algún recital. Y además ya podés verlos en nuestro canal de YouTube.

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Ya tuvimos, el último fue el concurso de Chambao por invitaciones. Hoy jugamos por un par de entradas para el teatro y me preguntaban, siempre hay alguien que se pierde el nombre. ¿Quién ganó las entradas para el teatro? Bueno, si fuiste vos ya te hubiésemos hablado por privado, pero igualmente vamos a repetir el nombre de la ganadora. La ganadora de hoy fue María Isabel Cini, que se lleva un par de entradas para ir al teatro. Así que para ella nuevamente felicitaciones, seguramente va a ir con el marido, porque contaba, tienen 28 años juntos. Así que se van a celebrar, suponemos, en unión. O no, por ahí va con una amiga, con algún hijo. Eso todavía no nos contó. Así que María Isabel Cini, la ganadora de hoy, quédate escuchando porque Tiki Barral a la tarde, en la tarde de Mucha Radio, va a traer un par de entraditas más para alguno de ustedes para que se puedan ir al teatro, ¿sí? Se va Ale Sanz con Corazón Partido y llega Marcela Morelo. Chicos, entramos en la última media hora juntos hoy en este día del operador, operadora de radio, así que celebramos este día junto a ellos. Ya está la dupla de la tarde, tempranito, Cholo Gómez y Carolina Sivanto, que siguen los controles, trabajando, festeja, ¿viste? Sin un beso, Marcela Morelo.

0: estación Tribunales, cerrada por obras de la línea B. El resto funcionando normalmente, por suerte. Y acordate que el paseo del Bajo está habilitado solamente para autos y no motos, y los camiones, días hábiles.
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0: sale beso con ruido. ¿Pero por qué? Porque nos tenemos que ir, chicos. Suavemente, como dice Elvis Crespo, nos vamos, nos retiramos. Viene el equipo de la tarde, la dupla, el Cholito Gómez con Tiki Barral, que trae entradas, te dije, por si no escuchaste antes, para el teatro. Así que estén atentos, quédense con ella hasta las 20 horas compartiendo clásicos. En este día del operador volvemos a saludar al Cholo, a Caro Sivanto, que estuvo ahí haciendo el aguante en los controles, como siempre, compañeraza, feliz día. Besos y abrazos, todos los saludos, no te los leí todos tal cual, con nombre y apellido, pero se hicieron eco del día del operador y operadora de radio. Así que recibidos los saludos, públicamente se los di a Caro Sivanto en nombre de ustedes. Un beso grande para todos, buena semana. Que terminen bien este fin de XL Patrio. Arranca una semanita que va a estar bien estable, con el clima, sin lluvias, no solamente aquí en Buenos Aires. Ahora tenemos 13.7 de temperatura, humedad 84%. Cielo cubierto. Saludamos en las redes a Maite Dávila, coordinación Camila Galván, dirección general Gisela Marciota. Mi nombre es Claudia y nos volvemos a encontrar el próximo sábado a las 8 de la mañana. Suavemente, chau.
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1: Las 2 de la tarde, un minuto. Hola, hola, hola. ¿Cómo andan? Bienvenidos a la edición domingo del fin de mucha, Radio 94.7. Volvió Cholo Gómez, ya está en la operación técnica recuperadísimo y hoy en el día del operador técnico. Así que estamos de celebración. Saludamos a Carlos Ibanto también, que se está retirando. Ustedes se quedan con nosotros.
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Impresionante lo de Ricardo Arjona en nuestro país. Después de agotar 14 presentaciones en el Movistar Arena, tuvo que sumar 3 nuevas fechas. Yo me lo imagino al productor diciéndole: Ricardo, mirá, quedó gente afuera, quieren ver el show. Bueno, agrégame 3, así. Para el primero, para el 2 y para el 5 de julio, bien digo. Estas van a ser las nuevas fechas. Está rompiendo todos los récords el guatemalteco en nuestro país y lo tenemos aquí sonando en el fin de Mucha Radio 94.7 con este temazo que se llama Realmente No Estoy Tan Solo. Como nosotros, que nos hacemos compañía mutuamente, no estamos nunca solos. Sabemos que vos estás del otro lado, nosotros estamos aquí y en el medio un montón de clásicos en español.

poquito nos canta Diego Torres junto a Carlos Vives a las 2 de la tarde, 16 minutos. Estamos conectados a través del 11-71-55-094-7. Pueden pedir sus temas, pueden dedicárselos a quienes ustedes deseen, pueden mandarle saludos al Cholo hoy en el Día del Operador Técnico, pueden decir lo que quieran. En un ratito vamos a estar compartiendo esos primeros mensajes que llegan. Si sos nuevo o nueva, decímelo, que me gusta saber cómo va creciendo esta comunidad. 11-71-55-094-7 es nuestro WhatsApp. Yo te sigo regalando una canción más linda que la otra. Por eso llega Sergio Dalma. Esta canción te hace bailar, ¿eh? Gloria suena en el fin de Mucha Radio 94.7.

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1: Juanes y Nelly Furtado cantando Fotografía cuando nos acercamos a las 2:30 de la tarde. Yo me pregunto en qué andarán todos ustedes. Por acá está Norma que me dice: buenas tardes, es un re gusto conectarme con ustedes. Son realmente fascinantes y mucha compañía, incluso cuando manejo. Les comenté de su existencia a amigos, a mis primas, etcétera. Un amigo de Neuquén me preguntó cómo escucharlos allí. Y ella nos pregunta justamente, ¿cómo le dice al amigo cuál es la manera de escucharnos? Bueno, descargándose la aplicación, por supuesto, en el celular. Esa es la mejor manera, porque está disponible en Android y en iOS. 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Ahora suena Ricky Martin.

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aviso, te anuncio, canta Shakira a las 2 de la tarde, 43 minutos. Le estamos poniendo mucho ritmo a este domingo, que no es el cierre del fin de semana, sobre todo si mañana podés descansar por el feriado nacional. 14 grados 8 décimas es la temperatura actual en la ciudad de Buenos Aires. El cielo está nublado y hay vientos del norte a 6 kilómetros por hora. Hay mucha humedad, ¿viste? Desde tempranito se siente la presencia de la humedad, ahora 80%. Te cuento que hoy la máxima va a alcanzar los 16 grados. Ojalá lleguemos, yo creo que sí, ¿eh? Para mañana lunes 12 de mínima, 18 de máxima y el cielo va a estar parcialmente nublado. Y ya para el martes va a haber un poco de neblina durante la mañana y la máxima va a alcanzar los 17 grados. Tenemos un montón de canciones para regalarte y quien llega a continuación es un amigo de la casa. Podemos decirlo de esa manera. Es Axel, que nos canta Miradas. En el fin de Mucha Radio 94.7.

Ay, tú tienes la llave de mi corazón, dice Carlos Vives en La Tierra del Olvido. Y faltan solamente 6 minutos para llegar a las 3 de la tarde. Gracias a todos los que se están comunicando con nosotros. Veo que está Osvaldo de Mar del Plata. ¡Ay, qué rico! Bueno, se ve ahí un disco, así que evidentemente o está preparando algo para después o todavía no almorzó. Viste que es domingo, no pasa nada, no le damos bolilla al reloj y seguimos disfrutando de todos los clasicazos que suenan en el finde de Mucha Radio 94.7. Nos vamos a la década del 90. Enrique Iglesias nos dice Lluvia cae.

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1: Las 3 de la tarde, 2 minutos, empezamos a transitar una nueva hora en el fin de Mucha Radio. Y no te despegues porque hoy te vamos a regalar un par de entradas para que vayas a ver la obra de teatro que vos quieras al Paseo de la Plaza o al Teatro Metropolitan. En un ratito te vamos a decir cómo tenés que hacer para llevarte tus entradas.
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Entre tu boca y la mía, canta Alex Ubago. Y mira qué hermosa manera de comenzar esta nueva hora. Pasan 9 minutos de las 3 de la tarde. Muchos de ustedes estarán todavía de sobremesa ahí, como Osvaldo de Mar del Plata, que recién empezaba a poner un pollito a la parrilla. Me parece espectacular. ¿Hay gente de Córdoba presente? ¿Me lo cuentan? A ver cómo se está viviendo todo allí en las inmediaciones del Mario Alberto Kempes, en la final de la Liga Profesional de Fútbol. Nosotros te vamos a ir contando todo lo que vaya sucediendo. Si alguno se anima a tirar un pálpito, también lo puede hacer, a través del 11-71-55-094-7. ¿Cuántas canciones que tenemos por recorrer? Y la que llega a continuación es de otro español. Fíjate, Pablo Alborán, Te he echado de menos.

Julieta Venegas está presente en el fin de mucha radio con Eres para mí. Las 3 de la tarde, 16 minutos. Le quiero mandar un beso grande a Marta Dora, una fiel oyente, que dice: buenas tardes, Tiki, feliz día, Cholo, manos mágicas, como les digo yo a los operadores. Estoy con gripe, así que ustedes y buena música son mi medicina. Y mi amor, te mandamos un beso grande, grande y una pronta recuperación, a ponerle pila. También por acá está Osmar Santana, siempre diciendo cosas lindas. Y le gustaría escuchar, mira, algo de Daniel Agostini, La Ventanita, un clásico de los clásicos también, de la cumbia, por supuesto. Vamos, Cholo, feliz día, agrega, ahí está, cuánta gente amorosa que hay del otro lado hoy en el Día del Operador. Así que es casi casi el homenajeado del día de la fecha, nuestro querido Cholo Gómez. Le ponemos mucho ritmo a este domingo con Natalia Oreiro, que se sube a este escenario y nos dice: Tu veneno.

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voy a hacer sanguchito de artistas nacionales. Estamos escuchando a Diego Torres con Puedo Decir Que Sí. Y te quiero hablar de Valeria Lynch, que va a estar presentándose en el Movistar Arena el próximo 28 de junio. Ella presenta Valeria Lynch Mundial. Vos vas a tener la posibilidad de estar sentado ahí en una de las butacas muy cerquita de ella, escuchando todos sus clásicos. Si te quedas escuchando mucha Radio 94.7, por supuesto. Si escuchás toda la programación, vas a oír en cualquier momento cómo tenés que hacer para participar por tus accesos. Así que no te despegues de la radio y tampoco de las redes sociales, porque a veces los concursos pueden sonar al aire o pueden estar en las redes sociales. En Instagram, arroba Mucha Radio, y en Facebook, Mucha Radio 94.7 FM. ¿Te dije sanguchito de artistas nacionales? Porque de Diego Torres pasamos a Valeria Lynch. Y ahora suena Luciano Pereyra. Qué lindo es tenerlos a todos aquí en el fin de Mucha Radio. Nos canta Como Tú. Quédate con nosotros hasta las 8 de la noche.

Patricia Sosa nos canta El mar más grande que hay a las 3 de la tarde, 38 minutos. Está subiendo la temperatura en la ciudad de Buenos Aires, 15 grados 6 décimas. Ya superamos la máxima, no, todavía nos falta un poquito. Está prevista en 16 grados la máxima, ¿eh? Probablemente lleguemos. El cielo está parcialmente nublado y hay vientos del norte a 6 kilómetros por hora. Para mañana lunes, momento en el que muchos de ustedes tienen la posibilidad de descansar durante el feriado, nos espera una mínima de 12 grados y una máxima de 18, también con el cielo algo nublado. Para el martes, condiciones similares, 10 de mínima, 17 es la máxima prevista. Y no se ven lluvias, por lo menos hasta el próximo sábado inclusive. Va a ser una semana bastante cálida la que tenemos por delante. Nos ponemos todos un poquito románticos porque llega Sin Bandera y nos dice: suelta mi mano, en el fin de mucha radio. No.

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La chica del bikini azul nos canta el sol de México. Luis Miguel, que dice presente cuando faltan solamente 10 minutos para las 4 de la tarde. Y acá aplaudo a Mario de Bahía Blanca, que nos está escuchando a través de FM 93.1. Él se anima a dar su pálpito para la final que ya se está disputando en el estadio Mario Alberto Kempes de Córdoba. Dice Belgrano 2, River 0. Pone River con B larga. Eso ya nos da un indicio de que no quiere que gane River Plate. Bueno, un beso grande para vos, querido Mario, ¿eh? A todos los mucharradienses que están reunidos en una plaza, en un parque, me mandan la foto, los más copados, están allí, qué hermosos que son, con el merchandising de Mucha Radio, comiendo algo rico, tomando unos buenos mates, lo veo a Fede por ahí, todos con una hermosa sonrisa, gracias por estar siempre, siempre del otro lado. Suena Rosana, que nos dice, pa' calor.

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1: Las 4 de la tarde, un minuto. Pasate ahora mismo por nuestro Instagram, arroba Mucha Radio, y ayudanos a completar el top 3 que hoy está Pimpinela. Está en uno de los puestos. A esa, otra canción es Olvídate y Pega la Vuelta, y nos tenés que decir qué otra canción no puede faltar en el top 3 de Joaquín y Lucía Galán.
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La vida es una sola, siente, vive, goza, dice Marc Anthony. En este temazo que se llama Vivir mi vida y que da inicio a esta nueva hora. 10 minutos pasan de las 4 de la tarde, estamos transitando un domingo que para muchos es como un sábado, porque mañana tienen la posibilidad de descansar. Otros están trabajando, pudieron meter así los 3 días seguiditos, sábado, domingo y lunes feriado trabajando, pero siempre en compañía de mucha radio 94.7. Es más lindo, es más llevadero y te acompañamos en estas jornadas laborales. Un beso grande para Edu, que nos está escuchando desde Catamarca. Nos manda la foto de lo que comieron, un osobuco al brasero, y nos dicen que nos descubrieron hoy. Así que les damos la bienvenida y, como siempre les digo a todos los oyentes nuevos, gracias por estar allí. Van a ver que no se despegan nunca más del dial de la 94.7. Les voy a regalar la próxima canción, así de bienvenida. Es de Marcela Morelo y se llama Luz del Cielo.

Cristian Castro nos dice, no podrás, a las 4 de la tarde, 18 minutos. Alguno que otro ya le está dando algo, con el partido de esta final que se está desarrollando allí en Córdoba entre River y Belgrano. 1-1, ¿verdad? 1-1 se mantiene cuando faltan minutitos nada más para que termine el primer tiempo. Nosotros te contamos absolutamente todo aquí en Mucha Radio 94.7. Quiero que me mandes tu mensajito y que me cuentes en qué andás a esta hora de la tarde, si estás al aire libre, si estás en casa, si armaste algún plan con amigos, con familiares. 11-71-55-0-94-7 es nuestro WhatsApp. Llega Hash junto a Melendi. Nos cantan Destino o Casualidad en las 94.7.

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dupla fantástica. Sergio Dalma junto a Leire Martínez cantando La Cosa Más Bella. Una Leire Martínez que estuvo hace poquito visitándonos aquí en Mucha Radio 94.7 y vos vas a poder revivir esa entrevista a través de nuestro canal de YouTube Mucha Radio 94.7. Y la semana pasada pasó Diango por acá también, estuvo Coti, estuvo Pablo Ruiz. Bueno, ahí en el canal de YouTube vas a poder ver todas las entrevistas con todos los artistas que dijeron presente en nuestros estudios. Llega David Bisbal y nos dice Bulería.

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Sebastián Yatra junto a Reik cantando Un Año. Es un tema del año 2019. Fue furor apenas lo lanzaron y lo escuchamos, por supuesto, porque se ha convertido en un clásico y por eso suena en mucha radio 94.7. Faltan 16 minutos para las 5 de la tarde. No lo puedo creer lo rápido que está pasando este domingo. Estamos relajados, muchos de ustedes seguramente pensando aún que mañana no van a trabajar, entonces por eso están más relajados todavía, ¿eh? Gracias a Mirta que se comunicó con nosotros y le pide al Cholo algún tema de Miranda, ¿eh? Quiere la canción ¿Quién es ese alguien que hizo junto a Lucra? Bueno, lo tenemos en cuenta, por supuesto. Llega otra dupla fantástica. Soledad por un lado, Mía por el otro. Yo no te pido la luna.

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1: Faltan 8 minutos nada más para llegar a las 5 de la tarde. Quiero saber quiénes son los que están presentes. Me dejan un mensajito en el 11-71-55-0-94-7. Contame quién sos y desde dónde nos estás escuchando. Yo te regalo la próxima canción de Amaral, Días de Verano.

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1: Llegamos a las 5 de la tarde, 15 grados 4 décimas es la temperatura en la ciudad de Buenos Aires. Empezamos a preparar el matecito para merendar juntos y esperamos a que lleguen un ratito nada más Shakira, Coti, Juanes, Joaquín Sabina y un montón de artistas más. No te despegues del fin de Mucha Radio 94.7.
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8 minutos pasan de las 5 de la tarde y Maná nos canta Mariposa Traicionera. 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
1: Ay, pero qué lindos que son esos besos robados. Carlos Vives y Sebastián Yatra sonando en el fin de Mucha Radio 94.7 a las 5:15 de la tarde. Le ponemos ritmo a este 24 de mayo de 2026 en la previa del feriado nacional por la Revolución de Mayo. Un beso enorme para Andrea de Florida, que nos está escuchando y nos pide un tema de Sergio Denis. Ahora llegan Jessy y Joy para decirnos Dueles en la 94.7.

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Faltan solamente 3 minutos para llegar a las 5:30 de la tarde y Shakira nos canta Si te vas. Vos no te vas a ningún lado y menos ahora que te voy a contar algo importante sobre Jessy y Joy. Agendate el 1 de noviembre, es la fecha en la que Jessy y Joy se van a subir al escenario del Movistar Arena presentando su Latam Tour 2026. Y vos, que sos oyente fiel de Mucha Radio 94.7, vas a poder estar ahí. Ya sabés que siguiendo toda la programación te vamos a decir cómo tenés que hacer para tener tus accesos y ver el espectáculo de Jessy y Joy. No te despegues nunca, nunca de la radio que te alcanza a tus artistas favoritos y que te trae todos los clásicos en español, como este que llega a continuación y que sé que te encanta. Es La Oreja de Van Gogh, nos dice La Playa. Aquí, en Mucha Radio 94.7, te quedas con nosotros hasta las 8 de la noche.

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0: Jarabe de Palo sonando en el fin de Mucha Radio 94.7 con La Flaca. Son las 5 de la tarde, 39 minutos, y tenemos un ganador, un campeón del torneo Apertura. Alzó el título por primera vez Belgrano de Córdoba. Nuestras felicitaciones para todo ese pueblo que seguramente va a ser una fiesta en las calles cordobesas, porque ya lo estaban planificando, porque así se lo propusieron, y finalmente llegó el tan ansiado título. Leonardo Morales y un doblete de Ubita Fernández, bueno, lograron esta remontada, porque había empezado ganando River Plate, y se llevan entonces el triunfo en este torneo Apertura. Felicitaciones para todos los jugadores y para todos los hinchas de Belgrano de Córdoba. Está descendiendo la temperatura en la ciudad de Buenos Aires, 14 grados 6 décimas en estos momentos, y ya sabes que para mañana lunes se espera una mínima de 12 grados, una máxima de 17, con el cielo parcialmente nublado. Quédate con nosotros, que en un ratito nada más llega Coti al aire de Mucha Radio.
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Ni una sola palabra, nos dice Paulina Rubio, cuando faltan solamente 4 minutos para llegar a las 6 de la tarde y vos seguramente seguís con el mate en la mano. Yo te digo algo, presta mucha atención en el comienzo de la próxima hora que te voy a dar las instrucciones para que te puedas llevar un par de entradas para ir a disfrutar de la obra de teatro que vos desees. Vos la podés elegir e ir, por supuesto, con quien desees. Escuchá bien, bien cómo es la consigna para poder participar durante la próxima hora. Nuestro WhatsApp, ya lo sabés, es el 11-71-55-0-94-7. Le ponemos mucho ritmo, estamos muy arriba de energía. Y sobre todo ahora, porque llega él, Chayanne, que nos dice, baila, baila. Eso.

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1: Las 6 de la tarde en punto. Escúchame bien. En algún momento de esta nueva hora va a sonar un tema del rock nacional. Apenas lo escuches, me tenés que decir de qué grupo estamos hablando y cuál es la canción a la que estamos haciendo referencia. Presta mucha atención y participa.
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decirme cuál es la banda, el grupo y cuál es ese tema de rock nacional que va a sonar en esta nueva hora. Si sos el primero, la primera que me dice el nombre del grupo y el título de la canción, te llevas las entradas para ir a ver la obra de teatro que vos quieras al Paseo La Plaza o al Multiteatro, ¿eh? Así que ya sabés, participás a través del 11-71-55-0-94-7. Ahora suena Axel en Mucha Radio.

Alejandro Lerner cantando algo de mí en tu corazón. Qué baladas hermosas que estamos compartiendo en esta tarde de domingo a las 6 de la tarde, 18 minutos. Un beso grande para Mónica Patricia, que nos dice que nos escucha todos los fines de semana. Me agrada la música que pasan, soy de Bahía Blanca, al sur de la provincia de Buenos Aires, y me gustaría escuchar algo de Amaia Montero, Frente al Mar. Un beso enorme para vos, querida Mónica. Ella nos sintoniza en FM 93.1 y son un montón los bahienses que fin de semana se siguen sumando. Por supuesto, nosotros más que felices de que la comunidad de Mucha Radio siga creciendo. Llega Luis Fonsi ahora y nos dice: aquí estoy yo en la radio de todos los clásicos en español. Aquí.

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Eros Ramazzotti sonando en el fin de Mucha Radio con Toma la Luna. Ya son las 6:30 de la tarde y vos tenés que estar más atento y atenta que nunca, ¿eh? Ya sabés cuál es la consigna para llevarte el par de entradas para ir a disfrutar de la obra de teatro que vos quieras. Te armamos el plan, mirá, para dentro de los próximos días. Cuando escuches la canción de rock nacional, nos decís el nombre de la banda, el título de la canción, si sos el más rápido o más rápida en hacerlo, ya está, las entradas son tuyas. Mientras tanto, llegan Ricardo Montaner y Michelle. Juntos nos dicen un mundo ideal en la 94.7.

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0: Las 6:42 y Ricky Martin nos dice: te extraño, te olvido, te amo. Y yo además te agrego, te felicito, porque tenemos una ganadora. ¡Qué velocidad, por favor! Apenas escuchó los primeros acordes de los enanitos, acordes bien digo, de los Enanitos Verdes y el tema Tu Cárcel, mandó su mensaje. La ganadora hoy es Ángela y su DNI termina en 971, bien digo, 971. Ángela, querida, felicitaciones, te mandamos un beso enorme y ya mañana lunes la producción se va a contactar con vos para decirte cómo tenés que hacer para tener tus entradas y ver la obra de teatro que más gustes. Nosotros estamos con vos hasta las 8 de la noche, así que no te despegues. Y menos ahora que, mira, lo tenemos en nuestro país, lo tenemos en el fin de Mucha Radio. ¿Qué más podemos pedir? Ricardo Arjona, en un ratito nada más, va a llegar al aire de la 94.7.
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1: Las 7 de la tarde en punto empezamos a transitar la última hora de este espacio. Hasta las 8 de la noche seguimos compartiendo más y más clásicos en español. No te desanimes si no ganaste en el juego que hicimos recién, ¿eh? Durante toda la semana próxima va a haber más accesos para que vayas a ver la obra de teatro que desees.
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8 minutos pasan de las 7 de la tarde y Chichi Peralta nos canta Procura. Impresionante el ritmo que le ponemos. ¿Hay alguno de ustedes que esté haciendo la previa porque va a salir dentro de un ratito? Porque mañana no te tenés que levantar temprano, vas a descansar durante el feriado nacional y a lo mejor armaste algún plancito, alguna cena con amigos, tal vez ir a tomar algo. Bueno, contámelo, tenés tiempo de mandarme tu mensajito a través del 11 71 55 0 94 7. Pasá por nuestro Instagram, arroba Mucha Radio, para enterarte de todo lo que sucede con tus artistas favoritos. Hay un montón de cosas para ir chusmeando en nuestro Instagram que te van a gustar, ¿eh? Y además ahí sabes que hay siempre sorteos, concursos para que participes y puedas estar cerquita de ese artista que tanto, tanto querés. Seguimos bailando, movemos el cuerpo, estamos bien arriba de energía y por eso llega Carlos Vives.

0: ¿Qué es eso de andar dejando corazones rotos? Es casi, casi un reclamo que hace Marcela Morelo en esta canción que se llama La Fuerza del Engaño y que suena a las 7 de la tarde, 19 minutos. Yo no sé en qué andas vos, pero nosotros estamos pasándola espectacular en el cierre de este domingo, que no es el cierre del fin de semana para muchos de ustedes o para la mayoría de ustedes. Lo que sí sabemos y tenemos fe, te podemos dar fe de eso, es que hay un montón de canciones que faltan por sonar y a lo mejor entre esas canciones está el artista que vos estás esperando escuchar hace ya muchas horas. Quédate con nosotros hasta las 9 de la noche.
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Cristian Castro nos dice, lloran las rosas. Infaltable Cristian Castro en el fin de Mucha Radio 94.7. Me están informando por acá que no hay luz entre Avenida Eva Perón y Avenida Varela en el barrio de Flores. Esto es en el barrio porteño de Flores, Avenida Eva Perón y Avenida Varela. Lo tenemos en cuenta. Gracias por darnos esta información también y la hacemos extensiva a todos los oyentes de la zona. Seguimos avanzando, que llega ahora La Oreja de Van Gogh, Muñeca de Trapo.

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4: Solamente 20 minutos faltan para llegar a las 8 de la noche. Una noche de domingo agradable en cuanto a la temperatura. 14 grados 4 décimas en estos momentos, el cielo parcialmente nublado. Y mañana, si descansas, bueno, te lo cuento igual. 12 de mínima, 17 de máxima. A lo mejor puedes aprovechar que va a ser una jornada cálida para salir a pasear y disfrutar justamente el feriado. Ahora suena Maná.

Alejandro Sanz nos canta Quiero morir en tu veneno. Lo enamorado que está Alejandro Sanz de su novia la hace subir a los escenarios de los shows que hace permanentemente, canta con ella y la gente feliz, obviamente. Todos los fanáticos del artista español quieren verlo bien y así se lo ve realmente. Faltan solamente 9 minutos para llegar a las 8 de la noche. Nosotros nos empezamos a despedir. Gracias, Cholo Gómez, nuestro operador técnico. Que termines bien tu día, y a todos los operadores, por supuesto, un beso muy, muy grande. En las redes sociales saludamos a Maite Dávila, nuestra coordinadora es Camila Galván, la dirección general es de Gisela Marciota y yo soy Tiki Barral. Fue un placer enorme haber estado junto a todos ustedes, a quienes les agradecemos en principio. Sin ustedes esto realmente no sería posible. Nuestra próxima cita es el próximo sábado a partir de las 2 de la tarde para disfrutar de más y más clásicos en español. Terminen muy bien el domingo y disfruten mañana del feriado nacional. Chau, chau.

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